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0: Picana.
1: Oiga, vea, le traigo mi Caliventura. Buenaventura.

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1: 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En Tropicana son las 10:59.
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0: Calientico, por favor.
1: Claro, en un minutico. 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
2: ¡Eh!

0: en Tropicana, la más bacana. Claro que sí, me lo solicitaron a través de nuestro WhatsApp 316-213-1007. ¿Cómo están? ¿Cómo van? ¿Cómo va este domingo? Soleado, rico, está bueno, el clima está chévere, por ahí va saliendo el sol. Usted que de pronto dice, uy, no se ha levantado y dice como que, ay, venga, como que quiero hacer algo, pero no sé, el clima, está haciendo frío, está haciendo sol, no lo sé, yo sigo por acá metidito entre las cobijas, pues qué rico, si no se tiene que levantar, ¿qué es ahí?
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0: Me decían, Santi, por favor, antes de los especiales de Tropicana, colócame un vallenatico de Jorgito Celedón, ahí se lo tenía. Eso ya después de las 9 de la mañana, después de las 9 o 10 de la mañana. Mientras tanto, música para recordar, música para que usted se vaya levantando un poquitico más contentoso, para que usted vaya disfrutando este fin de semana con Tropicana, la más bacana. Santi Marín es mi nombre. Así que usted a través de nuestro WhatsApp va a poder solicitar lo que quiera mientras que se va tomando los famosos traguitos, que son esos de aguapanelita, chocolatico, tintí. Uy, el cafecito hecho en aguapanela, ¿usted todavía lo hace así? ¡Qué rico! Sí, a mí me encanta. Yo no soy mucho de café, pero el cafecito hecho en aguapanela me encanta, me trae muy buenos recuerdos, así como toda esta música, toda esta melodía que usted me va a poder solicitar, va a poder pedir a través del WhatsApp, porque está completamente habilitado para usted. 316-213-1007, 316-213-1007. Saludo para la gente allá en el sector de La Macarena, en Dos Quebradas, en Cubita la Bella, en el barrio Las Mercedes. Un abrazo gigante. Gracias por siempre estar ahí sintonizados, pendientes con Tropicana, la más bacana. A ver, por acá a través del WhatsApp ya empiezan a llegar los mensajes. Dice, buenos días, Tropicana, la más bacana. Si me haces el favor de saludar a Nicolás en España. Oiga, feliz cumpleaños para Nico, hoy en su cumpleaños, que está en España, de parte de la familia Román Rendón desde Cartago. Papito, un abrazo, feliz cumpleaños.
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0: Saludito para Nico, que está de cumpleaños en España, de parte de la familia que lo quieren, que lo aman con todo el corazón, que cumpla muchísimos años más, Nico. De parte de su familia que está acá en Cartago, la familia Román Rendón, que cumpla muchísimos años más, Nico. Que la pase supremamente bien. A ver cuándo viene por acá y nos tomamos un tintico, una gaseosita. Claro que sí, mi hermano. Una arepita bien tostadita y queso. Papi, yo lo invito. Cuando usted venga, me hace señitas que de una eso va. Fermín Cuervo dice, buenos días para el DJ Santi Marín y a todos los oyentes de Tropicana, la más bacana. Así que usted que está ahí al otro lado del radio, lo voy esperando por acá. Para hoy les tenía una sorpresa, pero no alcancé, se las quedo debiendo. No les puedo decir, pero les tenía una sorpresa y esa se las quedo debiendo. Pero usted me va a acompañar. Yo sé que sí me va a acompañar en esta mañana de domingo con Tropicana, la más bacana. Si está camellando, se va levantando, hágale, termínese de levantar, haga perecita, que eso es lo más de bueno, eso es lo más de sabroso. Vean, por acá me dicen, Santi, hágame un favor, porfa. Colóqueme una canción de Lucho Bowen. A ver, por acá yo que tengo del parcero Lucho Bowen. A ver, Lucho, ¿qué tal si le coloco cartas marcadas? Esa, ¿sonamos esa de una todo volumen? Yo creo que sí. Oiga, eso como suena de bueno. 7:11 a.m, 7:11 a.m. Estamos en Tropicana, la más bacana, en este domingo. Qué rico. Yo los acompaño, ustedes me acompañan, los espero. Nuevos oyentes, 316-213-1007. Ya vengo con más saluditos aquí en Tropicana.

charrito negro, las madres nunca mueren en Tropicana, la más bacana. 7 de la mañana ya con 20 minutos, 7:20. Canción dedicada para todas las mamitas. Usted que la tiene ahí viva, abrácela, consiéntala, dele besitos. Si la tiene lejos, escríbala de una vez y dígale: mamá, la amo.

besitos. Si la tiene lejos, escríbala de una vez y dígale, mamá, la amo. Mándele una nota de voz, mami, la amo. Madrecita bella, la amo mucho, me hace mucha falta. Usted es lo más hermoso que hay en mi vida, hágale. De una, y si le quiere dedicar una canción, me escribe, me llama, que con muchísimo gusto se la vamos sonando. Y le dice la mamá que escuche Tropicana, la más bacana, en esta mañana de domingo. Dice por acá María Noelia Vélez desde Cartago, dice: buenos días para mis servidores de esta emisora, Dios los bendiga, que este día esté lleno de muchas bendiciones para todos los del equipo de trabajo de esta casa radial, como lo es Tropicana, la más bacana. Y mi amor, qué bonito mensaje. Muchas gracias, mija. Besito y un abrazo para mi parcero, para mi amigo Don Saulo Montoya, desde Santa Rosa de Cabal. También por ahí se va reportando mi amigo. A ver, por acá, John Restrepo dice: buenos días, Santi. Dios me lo bendiga muchísimo hoy, mañana y siempre. Ya iniciando labores con la mejor compañía, Tropicana, la más bacana, desde la SF 137. Porfa, Las Botas del Charro. Qué buena canción. Vamos a buscarla, papi. Las Botas del Charro, vamos a ver qué me sale por acá, mi hermano. Claro que sí, se la vamos programando aquí en esta mañana con Tropicana, la más bacana. A ver por acá, de una también, Las Botas del Charro. Claro que sí. Lo que usted se quiera escuchar también, hágale, 316-213-1007. A ver por acá, Wilson González desde Abejorral, Antioquia. Dice: hola, Santi, parcero, buenos días. Saludos desde Abejorral, Antioquia. Wilson González, para un tema En la Distancia, de Daniel Escudero. Qué buena canción también, y hace días que no suena. Claro que sí, papá, lo que usted quiera escuchar, lo que quieran sintonizar, aquí en Tropicana, la más bacana, les va sonando de una, como esta. Esto suena muy rico. Muy temprano para una chevecha. Más tardecito nos tomamos una o dos chevechitas con Tropicana, la

llama esta tremenda canción del maestro Darío Gómez, Adiós a la Vida? Canción solicitada a través del WhatsApp 316-213-1007, 7 de la mañana, 26 minutos, en Tropicana, la más bacana. Buenos días.

0: Buenos días, Santi.
1: ¿Qué onda?
0: Que Dios le guarde y le bendiga.
1: Amén, igual.
0: Le hablamos Saulo Montoya, sí, y su linda esposa desde Santa Rosa de Cabal.
1: ¡Ay, qué oso tan lindo!
0: Gracias por la programación tan elegante. Con gracias por alegrarnos la vida. Gracias por acompañarnos. Me hace el favor y queremos escuchar Espejismo al Caballero Gauchi, si no perdió la madrugada.
1: ¿Adivina qué?
0: Sonríe a la vida. Pase lo que pase.
2: Feliz día para todos los propios oyentes.
0: Listo. Dios te bendiga.
1: Mi amor, igual. Vea, eso ahí le suena y saludos a mi amigo don Saulo Montoya, corazón.

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1: Si está desayunando, buen provecho, que me le haga muy bien esa arepita que está comiendo ahí con ese chocolatico, con ese tintico. Si apenas se va levantando, va abriendo los ojos, se va como estirando. Ah, esa perecita como es de bueno. Ya le cuento que son las 7 de la mañana con 39 minutos. Y si usted es de esos que se levanta como que, uy, venga, ¿dónde estoy? ¿Qué hora es? ¿Qué pasó? ¿Cómo así? Es domingo. Tranquilo, que no tiene que ir a trabajar. O entra más tardecito a qué. A las 8 y apenas estaba levantando, ¿no, mijo? A las 8 y media, a las 9. Bueno, váyase ahí levantando, se va alistando. La mujer, la compañera, el compañero, el niño, la niña, la mamá le va preparando el desayunito, escuchando y disfrutando con Tropicana, la más bacana. Saludito para Julieta González, un abrazo corazón. Dice por acá, hola, Santi, la canción del charrito negro, las madres. Ah, bueno, se la soné hace un ratico. Desde el Bichada, escuchando Tropicana, la más bacana. Saludo para toda la gente que nos escucha a través de nuestra aplicación, que la encuentran en Play Store o en App Store, y es completamente gratis descargarla. No tienen que pagar nada. Tropicana, la buscan ahí en Play Store o en App Store, o la gente que también está a través de Tropicana FM, también ahí desde el computador, la tablet, desde donde sea con Tropicana, la más bacana. Saludo para la gente que está en Europa, hombre, qué rico, les hace falta la tierrita, esperamos que se sientan un poquitico más acá, como en casa, con estos tremendos tramacazos, que sí, yo sé que dan ganas de una chevechita. Si ayer se los estuvo tomando, ayer salió de rumbita, estuvo por ahí de foforro, estuvo por acá en mamarrumba, pasándola supremamente bien, qué bueno. A ver, por acá Gloria Ramírez dice, Santi, me pone, ¿pa' qué velorio? ¿Qué? Mi amor, no le entiendo. Si me lo puedes, o mándeme notica de voz, hágale, mándeme notica de voz de una. Besito y un abrazo. Santi, buenos días, reporto sintonía desde la Gabriela en Las Mangas. Excelente día para toda la familia Tropicana. Por favor, Cascarrabias, vamos a buscarlo, claro que sí. Cascarrabias de una, le va sonando porque estamos en especiales de Tropicana, la más bacana. Y en caso como suena de rico. 7 de la mañana, 41 minutos en Tropicana.

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1: Si usted está ahí sintonizado con Tropicana, la más bajana, mándeme fotico que está con Tropicana en el radio, está en el bafle, está en el celular. Mándeme fotico, los espero con fotico de una vez para saludarlos. 316-213-1007. Los especiales son de Tropicana.

0: el mío en esta mañana en los especiales de Tropicana La Más Bacana.
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0: Oiga, y eso suena lo más de bueno porque son ustedes mismos los que me ayudan a programar mientras que van desayunando, se van alistando, están camellando. Saludo para mis amigos que están ahí dándole duro a la cabrilla, muchachos. Un abrazo gigante los que vienen pasando acá por Pereira, siguen para Manizales, van para Medellín, van para Bogotá, los que están allí en la línea, un abrazo gigante, los que vienen entrando por Calarcá, saluditos mis hermanos, gracias por estar ahí pendientes, los que están allí bajando por Boquerón, hágale despacio, hágale tranquilito, y también les recuerdo que hay vía activa y vamos a tener cerrada ahí pues este pedacito de vía para que también lo vaya teniendo supremamente presente. 7:57, 7:57, a ver por acá saluditos que van llegando rápidamente. Saludito por acá para Natalia Vélez, dice hola Santi, póngame porfa Te extraño papá de Johnny Rivera. La voy a buscar, no la tenía presente corazón. Claro que sí, la busco y ahorita se la sueno. Hola, buenos días.
2: Buenos días.
0: ¿Qué mamija?
2: Por aquí de nuevo.
0: Qué bella.
2: Quiero pedir una canción de Daniel Escudero, Si Gasto el Dinero.
0: ¿Si Gasto el Dinero?
2: También quiero dejar un saludo para mi familia San Martín Vélez en Sevilla, corregimiento de San Antonio. Muchas gracias. Dios te cuide siempre.
0: Tan bella, mi amor. Si gasto el dinero, la vamos colocando por acá, Daniel Escudero. Tengo otra también de Daniel Escudero que me pidió un parcero hace un momentico. A ver, por acá la vamos a dejar. Ah, esa es con Antonio Rojas. Esa es con Antonio Rojas. Claro que sí, te suena en la próxima hora. A ver, más saluditos por acá que tengo a través del WhatsApp, que tengo esto, gracias a Dios, llenito. Dice, con mucho gusto mi corazón. Ahí manda la carita un poco tristecita, pero ahí sintonizada con Tropicana, la más bacana. A ver por acá que está desayunando doña Gloria. Qué rico se ve eso.
3: Muy buenos días.
0: ¿Qué más, mijo?
3: Aquí en la casa donde vive Saulo Montoya con mi hermosa esposa Gloria Amparo Escobar.
0: Eso se ve bueno.
3: Los invito a un humilde desayuno.
0: Yo hoy.
3: Una arepa paisa con unos huevos de ave de corto vuelo. Como siempre. Cordialmente invitados. Y sonríele a la vida, pase lo que pase. Ahora yo me siento, vea.
0: Hágale, don Saulo, siéntese ahí, hermano.
3: Mire cómo desayunar. Vea. Ay, mire. Huevos de ave de corto vuelo.
0: Y Ave María, don Saulo, me guarda sobradito, hermano. Ese desayuno se ve pero potente, se ve bueno.

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0: Recuerden que ustedes me ayudan a programar todas estas canciones que les traen en muy buenos recuerdos a través de nuestro WhatsApp de Tropicana. 316-213-1007. 316-213-1007. Los que madrugaron a hacer aseo en la casa, los que están ahí, mejor dicho, prolongando un poquitico más la levantada porque lo merece. Tuvo toda una semana trabajando, ayer trabajó, le tocó hasta tarde. Hoy dice, no, yo me merezco 20 minuticos más aquí en la cama. No. Sí, bien merecidos. Es el 24 de mayo, la próxima semana, una semana para que también salga y la ropa. Bueno, esta semana porque para algunos ya comienza desde hoy, para otros desde mañana. Si comienza hoy o mañana, vamos a tener una semana espectacular todos. Por acá Yuli Correa me dice, Santi, buenos días, ella está buscando un gatico que se le perdió. Se perdió por los lados de bosques de Milán. Se llama Milán. Es un gatico blanquito, como con unas pinticas en la cabecita, en el torso, por acá en las paticas y la cola. Es como un colorcito como caramelo. Así que si usted de pronto lo ha visto, me dijo por acá que le dicen que lo vieron por el Campestre B. Es un gatico muy bonito, blanquito, con pinticas como color caramelo. En la naricita tiene como dos lunarcitos en la parte superior. Si de pronto alguien lo ha visto, se puede comunicar al 320-609-4400, 320-609-4400, 320-609-4400 o al 320-775-4827. Se ofrece recompensa para que lo tengan supremamente presente. Es un gatico macho de color blanco con manchas color beige claras, ojos color miel. Es muy dócil y cariñoso para que usted lo vaya teniendo ahí supremamente presente. Listo, por si de pronto lo ha visto, el gatico quiere regresar a la casa y lo extrañan bastante. Saludito para Fermín Cuervo que manda fotico, que está escuchando Tropicana desde el Bafle. Luis Fernando Correa Vélez también por acá manda videito, parcero. Buenos días, mijo. Claro, el muchacho ahí en el carro escuchando, disfrutando con Tropicana, la más bacana. Angélica desde Granada Meta nos escucha a través de la aplicación. Beso y un abrazo, mija. Por acá dice, buenos días, Santi, para reportar sintonía como una fiel oyente de Tropicana, la más bacana, desde San Vicente, Cumbia. El descanso, para que porfa me regales esta canción, Mis Harapos. Uy, qué buena canción, a ver por acá. Mis Harapos, vamos a ver por acá que me sale, corazón hermosa. Listo, vea, por acá ya la dejamos programada. Claro, ¿será que la suena de una vez? Mis Harapos, tremenda cancionzota. Esa es, sí, se la dejo por acá programadita. Listo, mi corazón bella. A ver por acá, Wilson González, papi, le sonó, me extraña araña. Alba Lucía, ¿qué hubo, mija? ¿Cómo amaneció? Buenos días. A ver por acá, ¿qué pasó? ¿Por qué no me suena? Devolvamos acá un poquitico esto antes de que me coja la tarde. Aquí, activar sonido. Ahora sí, mi corazón, buenos días.
2: Sí, muy buenos días, muy buenos días.
0: ¿Qué, mamija? ¿Usted qué?
2: Con la señora Lucía Leiva Valladares.
0: Un abrazo.
2: Desde algún lugar de Pereira. Yo escucho Tropicana, la más bacana, porque me da la gana.
0: La gana y el bafle suyo, corazón.
2: Un saludo muy especial, muy cordial para todos, todos por allá.
0: Tan bella.
2: Para toda la gente, para la gente del campo.
0: Sí, señora.
2: Para agradecerles por esa programación tan hermosa.
0: Con
2: tan
0: mucho
2: hermosa.
0: Amor. Con mucho amor.
2: Sonríale a la vida.
0: Eso.
2: Que la vida no es sino una sola.
0: Sí, señora, y se va rapidito.
2: Si son tan amables, se me colocan el Apache, el Apache.
0: El Apache.
2: Dios los bendiga.
0: Listo, corazón. Se lo voy dejando programado por acá. Mientras tanto, llega por acá Chente Fernández. Y estos celos. ¿Usted es celoso? ¿Usted es celosa? No, hombre, ¿qué va a poner a amargar la vida por cosas que de pronto están en su mente? Nada de celos, 8:16.

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Oiga, tremenda canción del señor Odilio González. Por acá se me estaba como pegando esta vuelta, esto por acá, pero no importa. Venga, por acá me pidieron una canción de el señor Armando Moreno, Mis Harapos. Vamos a sonarla por acá, que aquí la encontré en el baúl de los recuerdos. A ver, ¿es esta sí o qué? Eso suena muy rico aquí en Tropicana, la más bacana. Buenos días, 8:20.

0: es Tropicana.
1: Buenos
0: la
1: días, mija. ¿Cómo amaneció?
0: Yo los escucho de acá de las Alearmes.
1: ¿Verdad? Un abrazo.
0: Para mandarle un saludito a mi hijo Gerardo Martínez.
1: Hágale.
0: En España. Y a Juan Pablo Gómez.
1: Listo.
0: Yo que escucho Tropicana, la más bacana.
1: Listo, mi amor, Tropicana la más bacana. Y súbale, súbale, súbale el volumen. Ahí para que la pasemos supremamente bien. Víctor Londoño, desde Carnicería El Remanso, también manda videito por ahí escuchando y disfrutando con Tropicana la más bacana. Dice Santi, Dios te bendiga, papito, muchas gracias. Por acá dice Santi, buenos días. Por favor, Madre Ausente de Bowen y Villafuerte. Qué buena canción. Claro que sí, la vamos dejando por acá programadita. Listo, John Freddy, ¿qué, mijo? ¿Cómo va, papá? ¿Cómo amaneció? Bienvenido a Tropicana, la más bacana.
2: Hola, buenos días, Tropicana. Ay, ¿cómo amanecieron?
1: ¿Cómo así que John Freddy?
2: Habla con María de acá de Roldanillo.
1: Ah, mucho gusto, María.
2: Deseándoles un feliz y dichoso día.
1: Amén, igual.
2: Hermoso día.
1: Claro que sí.
2: Hágame un favor.
1: Señora.
2: Y me coloca un disquito, papi.
1: ¿Cuál, mami?
2: ¿Cómo se llama?
3: ¿Cuál ave triste?
2: Me coloca, por favor, ¿cuál ave triste?
1: ¿Cuál ave triste?
2: Les deseo un feliz día, Dios me los bendiga, me los guarde y me los proteja siempre, todos los días y a toda hora. Un buen día les deseo, Dios me los bendiga. Chao,
1: amén,
2: muchas gracias.
1: Mi corazón, un besito y un abrazo. Creo que es esta. Vamos a ver si es esta, usted me responde ahí. ¿Cierto que es esta? Yo se la dejo ahí, mi amor, para que se ponga un poquitico más contenta escuchando, disfrutando con Tropicana, la más bacana. Recuerda que me puede solicitar, puede programar la canción que usted quiera. Ahoritica, después de las 9 de la mañana, nos vamos colocando un poquitico más contentosos con Tropicana.

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1: Son los especiales de Tropicana, la más bacana en esta mañana de domingo. Usted camellando, usted ahí en la casa, pero sea como sea, disfrutando, gozando con Tropicana, la más bacana. A ver, por acá, saludito para Patricia Giraldo, la que me pedía la escuelita de Doña Luisa. Un abrazo gigante. Por acá, mi parcero Juan Darrubio, mi negro, papi. ¿Cómo va la vuelta? ¿Bien o no? Dice, feliz y bendecido, papi. La rebuena, como siempre, al pie del cañón. Excelente programación. Mis respetos, mi negrito querido. Un abrazo grande. A ver, por acá, Amparito. ¿Qué, mija? ¿Cómo va? Bienvenida a Tropicana, la más bacana. A ver por qué no se le escucha nada. Vamos a ver por acá. Ahora sí, ¿qué, mija?
2: Eso, Santi.
1: ¿Está buena?
2: Es que
1: ¿te sabes cómo es la vuelta?
2: Tropicana.
1: La más bacana, mi corazón bella. Gracias por estar ahí. Y oígame lo que me pedían. De Argemiro Jaramillo, pagué con lágrimas en Tropicana, 854.

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0: Oigan, ¿sabían ustedes que los Coca-Cola realmente sí existieron? Eran unos rebeldes por allá de la época 50 hasta más o menos los 70, y esos muchachos les gustaba harto el rock and roll y tenían como ahí como costumbres medio estadounidenses, pero eso se llevó a cabo acá en Colombia. Ah, vea pues, yo pues no sabía que eso tenía significado alguno. Es Tropicana la más bacana. Venga, ¿qué les parece si nos hacemos una tandita de pronto de un poquitico más de musiquita, un poquito más de tropical, como música más de balneario? Si ustedes quieren, me van solicitando las canciones que quieran escuchar, de pronto para ir subiendo un poquitico más el ánimo, para que usted se levante, para que tenga, si de pronto tiene que ponerse ahí a lavar la casa, que el antejardín, tiene ganas de lavar el carro ahorita que está haciendo buen solecito, hágale. Quiere escucharse una canción, de pronto un poquitico más parranderita, una canción un poco más tropicalcita, música de balneario. Bueno, no sé, ustedes me dicen, a ver, a través del WhatsApp de Tropicana la más bacana, o seguimos con música de recuerdo. Ustedes son los que mandan. Hágale pues a través del WhatsApp, a ver qué se quieren escuchar. 316-213-1007, el WhatsApp completamente habilitado. Buenos días.
1: Señores Tropicana, muy buenos
0: ¿Qué
1: días.
0: ¿Qué más, mijo? Buenos
1: Espero
0: días.
1: Que hayan amanecido todos muy bien.
0: Muy bien, gracias a Dios.
1: Aquí escuchando esa excelente música, como siempre.
0: Está buena.
1: No nos desviamos del dial.
0: Ok.
1: Aquí estamos presentes.
0: Listo.
1: Mi nombre es Luis Felipe Bedoya, de aquí de Roldanillo Valle.
0: Epa, Roldanillo Valle presente, sintonizados con Tropicana, la más bacana. A ver por acá, María, hola.
2: Buenos días, Tropicana, la más bacana.
0: Buenos días.
2: Me gustaría escuchar Las Tres Marías.
0: Las Tres Marías.
2: Para saludar a Nicolás Ruiz en España, de Marlene, de aquí de Cartago. ¿Listo? Muchas gracias.
0: Con mucho gusto, corazón.
2: Tropicana, la más bacana.
0: La más bacana, Las Tres Marías de Los Betas, tremenda canción. Así que súbale un poquitico más, mi amor. Súbale un poquitico más a Tropicana la más bacana, porque esto se puso bueno ahora sí. Bendito sea el Señor. 9:04 a.m. son los especiales de Tropicana la más bacana. A ver, musiquita un poquito más bailable, para que me le den ganas de ponerse a barrer, a trapear, de sacudir, de sacar el diablo de la casa.

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0: Días.
1: ¿Qué más, mija? Buenos
0: Salazar,
1: días.
0: Reportando sintonía desde Málaga Parque Industrial.
1: Eso,
0: me hace el favor,
1: señora.
0: Cumbia India.
1: Cumbia
0: que
1: India.
0: Dios lo bendiga grandemente. Un saludito beso, para corazón. Todos los tropioyentes.
1: Tan bella corazón, un besito y un abrazo. Gracias por estar ahí pendiente y sintonizada con la mejor, con la más bacana, Tropicana 100.7. Y usted también, que a esta hora ya ahora sí le está pegando a los aliños, como tiene que ser, esa arepita ahí con ese huevito. Hay gente que le gusta la arepita y le colocan ahí un pedacito de aguacate con chocolate. Ave María, eso como que sabe lo más de bueno. Más de uno haciendo ese casado en esta mañana de domingo con Tropicana, la más bacana. 9:19 minutos. A ver, por acá me mandan clasificado. Claro que sí. Se extraviaron pasaportes. 2 colombianos y 1 mexicano. Se extraviaron pasaportes. 2 de aquí de Colombia y 1 mexicano, que están a nombre de Vladimir Quintero, Luz Ángela Orrego y Ariadna Rodríguez. Pasaportes que se extraviaron, por si usted de pronto los ha visto por ahí, tiene información, se lo encontró, un familiar le contó, mira que me encontré 3 pasaportes. Puede que sean estos, a nombre de Vladimir Quintero, Luz Ángela Orrego y Ariadna Rodríguez. Si de pronto usted los tiene, se los encontró, los vio por ahí tirados y los tiene en su poder, se comunica acá con Tropicana, la más bacana. Santi, yo me encontré esos pasaportes, ¿cómo le parece que en tal lado los pueden reclamar en tal parte? Y listo, o me los traen aquí a Tropicana, la más bacana, y listo. Lista la vuelta. A ver, por acá oyentes nuevos que van llegando. Me encantan cuando van llegando nuevos oyentes. Hola, buenos días.
2: Aló, muy buenos días, Santi,
1: mija.
2: ¿Cómo está?
1: Muy bien, ¿y vos?
2: Santi, para pedirle la canción, ¿quiere la que tienes del grupo Clases? Y eres tan amable, muchas
1: ¿quiere
2: gracias.
1: La que tienes?
2: Un feliz día, Dios lo bendiga.
1: Amén.
2: Si colocas viejitas para escuchar Ausente Madre Mía de Bowen y Villafuerte, si es tan amable,
1: listo,
2: gracias.
1: Claro que sí, en un momentico las vamos sonando de nuevo, corazón mío, un abrazo por acá, mi Santi, y si me coloca por favor una canción de Rodolfo, la que sea, pero quiero escuchar a Rodolfo.
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1: Hágale pues usted ahí sintonizado con Tropicana, la más bacana. Si quiere me envía notica de voz. Santi, yo escucho Tropicana. Santi, yo escucho Tropicana. 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Tropicana, la más bacana. Santi, lo estoy escuchando. Mándeme notica de voz. Solamente le toma 2-3 segunditos. Hágale pues notica de voz, notica de voz. ¿Será que me llegan 10 oyentes con notica de voz? Santi, yo escucho
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1: Hágale pues que lo espero, la espero, mi amor. Hágale pues, you, hágale notica de voz.

0: Y es que el 7 también está con Tropicana, la más bacana, 100.7. Para gozar, para disfrutar, para alegrar la mañana, para alegrar el fin de semana, para dedicarle una canción a esa persona que usted quiere, a esa persona que usted ama. Motivos es lo que hay, más de 7, sí señor, claro que sí. A ver por acá, Mauro Bejarano, que envía notica de voz a través de nuestro WhatsApp de Tropicana. ¿Qué hubo, mijo? ¿Cómo amaneció, papá?
1: Tropicana, la más bacana, desde aquí, desde la casita, haciendo eso, unos ricos sándwiches.
0: Uy, eso se ve
1: Santi,
0: bueno.
1: Santi, papi. Saludos a Claudia, Jerónimo y a Brian.
0: Bueno, Claudia, Jerónimo y Brian, ahí sintonizados con Tropicana, la más bacana. Uy, esos sanduchitos, papi, están cañañudos. Tiene jamoncito, quesito, eso también, eso es piña, como piña caladita. Oh, esos sanduchitos están, mejor dicho, están con todos los poderes, papi. Un abrazo, Gloria, hola.
2: Santi, yo escucho Tropicana, la más bacana.
0: Ah, qué belleza, mi amor. Marisela, ¿qué hubo, mija?
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0: La más bacana. Tan bella. Oye, estamos llenos de Gloria, Gloria Velázquez Pérez, ¿qué hubo, mija? Sí. Señora.
4: Por favor, loco amor de Pastor López, aquí escuchando Tropicana, la mejor, la más bacana.
0: Eso. Un abrazo grande.
4: La programación tan bacana.
0: Está buena, está buena, está buena, está buena. Y nos vamos colocando un poquitico más contentosos en este fin de semana, sintonizados, gozando con Tropicana, la más bacana. Buenos días.
5: Hola, Santi.
0: ¿Qué más, papi?
5: Buenos días, nuevamente con Felipe de aquí.
0: Pipe.
5: Radillo, hermano.
0: La buena, hermano.
5: Me dejo esperando la cancioncita.
0: Ahorita la pongo.
5: La palmadita, bueno.
0: La palmadita.
5: Pero en el momento estamos contentos, entonces hágame el favor y me coloca Caleñita de Lisandro Mesa. Le agradezco de corazón, les deseo lo mejor. Un buen día, un buen domingo para todos los oyentes y para ustedes también de corazón. Chao, chao.
0: Chao, chao, mi hermano. Un abrazo gigante. Y como le quedé debiendo la otra, yo no lo hago esperar más y le sueno esa de una. Ah, ¿cómo me vio ahí, mijo? Eso como suena de bueno. Es Linda Caleñita, ¿sí o qué? Era, no, espérese y verá que era esta. Ahora sí, mijo, ahora sí, vea. Eso sí, de Lisandro Mesa, Caleñita, oye, en Tropicana, oye, la más bacana.
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1: Saludos para mi parcero Hoover, que está en New Jersey, ahí sintonizado a través de la aplicación de Tropicana, la más bacana, papito, la buena. Gracias por siempre estar ahí. César Murillo por acá me dice, Santi, usted es el mejor, mi hermano. Papito, la buena. Ahí le sonó, ella pasó por aquí, qué temota, papá. Hace tiempos que no lo disfrutaba, no lo escuchaba aquí en Tropicana, la más bacana. Marta García, ¿qué onda?
2: Hola, Santi, buenos días.
1: ¿Qué más, corazón? Bien, ¿y vos?
2: Oiga, parece Fabrío, puede poner un...
1: ¿Cuál?
2: No lloren por mí.
1: No lloren por mí.
2: Soy de aquí de Cartago, Bach.
1: Listo, corazón, ¿cómo está el clima por allá? ¿Está bueno?
2: Escucho Tropicana porque me pone lo...
1: Eso.
2: Me pone la música.
1: La que usted quiera. Eso, mi amor, un besito y un abrazo. Gracias por estar ahí pendiente y sintonizada. A ver, por acá, Osvaldo Pineda. ¿Qué, mijo?
3: Santi.
1: Papi, ¿qué?
3: Yo escucho Tropicana.
1: La más bacana.
3: ¿Quieres ahí, pues, uno, otro de Rodolfo? ¿Quieres
1: ¿Cuál?
3: El teléfono.
1: Gracias, mijo. El teléfono, claro que sí, papá, la dejo por ahí programadita porque música es lo que viene. ¿Qué, mijo?
4: Santi, yo escucho Tropicana, la más bacana.
1: Eso. Un abrazo grande ahí para mi parcero que está sintonizado con Tropicana, la más bacana. A ver por acá más oyentes a esta hora que envían su notica de voz, 316-213-1007. Hola, buenos días.
5: Santi, hola. Buenos días, Dios me lo bendiga.
1: A mí igual.
5: Tropicana, la más bacana.
1: Tan bella.
5: Por favor, un disco del agropecuario, el que sea.
1: El que sea.
5: Gloria Ramírez, de aquí a la Alameda, en Cartago.
1: El que, si usted es lo que se quiere, vea. Lo que usted quiere es tomarse un par de chevechitas a nombre de Tropicana, ya la tengo pillada. Un abracito grande, Lucy, hola.
6: Yo escucho Tropicana, la maldacana,
1: Santi,
6: Dios me lo bendiga.
1: Amén, igual.
6: Para saludar a mi madre, Luz María Aguirre, en el barrio Veracruz.
1: Hágale.
6: De parte de sus hijas.
1: Sí.
6: Que la queremos mucho, un abracito gigante, Dios me lo bendiga. Son los mejores.
1: Cierto que sí, somos los mejores, mi amor. Un besito y un abrazo grande. Gracias por estar ahí pendiente con Tropicana, la más bacana. 9:45 minutos. Venga, fotico ya mismo. Fotico, y usted ahí, si quiere una selfie, si está desayunando, me manda fotico del desayuno. Si está escuchando Tropicana, la más bacana, desde el carro, mándeme fotico. Desde la buseta, me manda fotico. Está por ahí caminando y llegó a un sitio a tomarse un juguito de naranja y escuchó Tropicana. Mande la fotico ahí, que usted está sintonizado siempre con Tropicana, la más bacana. Ya lo saben, fotico del bafle, de ese radio que usted tiene ahí, lo más de bonito, ese radio que usted dice, no, este berraco está más acabado. Mándeme fotico de una, 316-213-1007. Y oiga esto como suena de rico. Peco Canvas, todo el mundo necesita que... Ajá, respóndame a través del WhatsApp de Tropicana 948.

0: los chicos vacilones que escuchan y disfrutan Tropicana la más bacana en este el domingo. Ya decía, es que el lunes festivo, no, señor. Hoy es domingo, domingo, buenos días.
1: Muy buenos días, Santi. Yo escucho Tropicana la más bacana. Eso. Porfa, ¿me puedes colocar la canción Solo un cigarrillo?
0: Uy, qué buena canción.
1: Como un homenaje ahí para mi madre que le encantaba esa canción.
0: Listo, se la coloco la próxima hora.
1: Lo bendiga.
0: Hágale, mi amor, se la dejo acá programadita, Solo un cigarrillo, claro que sí. Y ahí eso como suena de bueno. Saludito también para el viejo Chávez, ahí sintonizado con la esposa desde Carnes Modelo. Un abrazo ahí para la carnicería Carnes Modelo con Tropicana, la más bacana, todo volumen. ¡Tropi!

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0: Hola Santi, ¿cómo estás? Muy buenos días, ¿cómo
1: buenos
0: estás?
1: Buenos días, corazón.
0: ¿Cómo va todo?
1: Muy bien,
0: Santi, por favor, compláceme con Vidita de Rodolfo, por favor.
1: Listo.
0: Muchas gracias, un abracito.
1: Listo, corazón, un abracito grande para ti. Gracias por estar ahí sintonizada con Tropicana, la más bacana. A ver por acá, María Rubiela, ¿qué mija? Buenos días.
2: Escuchando Tropicana,
1: la más bacana.
2: El Recreo, Cuba.
1: Epa, un abracito.
2: Santi, señora, para una canción.
1: ¿Cuál?
2: Amor prestado de los hermanos Medina.
1: ¡Upa! Ah, y se la va a dedicar a alguien, cuéntame el chisme, se la va a dedicar a alguien, ¿cierto? Vea cómo le dio risa nerviosa y toda la vuelta, la tengo más pillada, supremamente analizada. Juan, ¿qué mío?
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1: ¿Qué más, parcero? ¿Bien o no?
3: Santico, lo que me hay, el canoero de las Rojas y los Guaraguacos de aquí de Cartago.
1: Hágale.
3: Muchas gracias.
1: Hágale, mi negro, a ver por acá la buscamos de una canoero. A ver, por acá, tan. Oiga, ¿desde qué barrio ustedes se van reportando? Cuéntamelo todo si quiere. El canoero por acá, sí señor, de lo... qué buena canción. Ahí se la dejo también programadita, parcero, claro que sí. Recuerden que tenemos redes sociales, @tropicanapereira para que usted vaya, nos siga y nos persiga ya mismo. Tropicana Pereira, estamos en Instagram, estamos en YouTube y también en TikTok. Ya vengo con más saluditos, así que déjeme la notica de voz, que no se demora más de 10 segunditos. Santi, yo escucho Tropicana, me cuenta lo que usted quiera, hágale, ¿qué está desayunando? ¿Está desayunando ya? ¿Está haciendo pereza? ¿Está camellando? Cuéntame, ¿cómo va el día? ¿Cómo va la mañana aquí en Tropicana?
4: Yo soy el...

Tropicana, la más bacana, también estamos loquitos por ti, mi corazón, mamacita hermosa, divina, la mujer pereirana, Ave María, y toda la mujer de Colombia, de cualquier parte, son hermosas mamacitas y escuchan Tropicana, la más bacana. Me encantaría recibir mensajes de oyentes nuevos ya mismo, oyentes nuevos, a ver, que nunca nos han escrito, son fieles oyentes, pero nunca se han reportado, 316-213-1007, 316-213-1007, hágale, pues quiero 5 oyentes nuevos, oyentes nuevecitos de paquete, a ver, que nunca han escrito a Tropicana y llegaron porque la música está buena, está bacana, 316

0: señor, yo escucho Tropicana, la más bacana, 100.7. A ver por acá, saludito rápidamente que van dejando a través de nuestro WhatsApp, que esto está a reventar. Saludito para mi parcero Humberto Marín, ahí sintonizado con Tropicana, la más bacana. Felipe desde Roldanillo, papito, la buena. Laura Cerna dice, hola, mi Santi, buenos días, sintonizada con Tropicana, la más bacana. Consuelo Gómez también dice, Santi, yo escucho Tropicana, la más bacana. Pipe Restrepo dice, Santi, en sintonía total con Tropicana, me regalas, porfa, un saludito para Jennifer y mi hijo Emanuel, siempre ahí con Tropicana. Bueno, un saludito especial ahí para Jennifer y para Emanuel, que los quiere muchísimo ahí, Pipe Restrepo. Listo, un abrazo gigante. Victoria Tavares desde la USA dice, buenos días, reporto sintonía desde New Jersey. Saludo a toda la gente del barrio La Habana en Cubita la Bella. ¿Podrían colocarme, por favor, una canción de los Tupamaros? Ah, y ahora que nombran a Rodolfo, me gustaría escuchar también Tormentos. Gracias, Victoria Tavares en Estados Unidos. A ver, por acá, saludito para Gloria Ramírez. Nos envía notica de voz. ¿Qué, mija? ¿Cómo está? Buenos días.
1: Tropicana, Tropicana. ¿Qué más, corazón? Tati,
0: Santi, Santi.
1: Hágame el favor, señora, y me coloca esa cancioncita que es muy buena. ¿Cuál? Pero mira, que dice así. Esa llama así, mira, es cierto. Y es el favor y me lo coloca. Gloria Ramírez.
0: Ay, tengo el nombre en la punta de la lengua, mija. Tengo el... Sí, sé cuál es. Ya la buscamos y se la coloco. Marta García dice, hola Santi, muchas gracias, aquí en Cartago haciendo calor tremendo. Está haciendo calorcito en Cartago, allí norte del valle. Dice Joana Henao también, que se reporta desde Génova, Quindío. James González desde Cartago. Parcero, la buena, dice por acá Santi, fabricando el almuerzo. ¿Qué hacer de almuerzo, hermano? Ya me antojó, ya me dio como hambrecita. Por acá Paola Incapié dice, buenos días Santi, para pedir 9 años de soledad y para ponernos contentosos, Duda. Uy, qué buena canción, claro que sí, vamos a programarla de una vez acá, también tremenda canción, Duda. Me gusta, sí. John Edison Hernández también dice, Tropicana, recogiendo la cebolla de la Bella rumbo a Mercasa. Saludo ahí para el cachorro, siempre sintonizado, pasándola bien, gozando con Tropicana, la más bacana, en este domingo. Oiga, eso como suena de rico. Armando Hernández, usted puede seguir dejando el mensaje que quiera, notica de voz, si quiere me lo escribe, me manda videíto, fotico, por señal de humo, como quiera. El WhatsApp habilitado para usted, 316-213-1007. 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

0: Santi, Santi, buen día.
1: ¿Qué mami negro? Buenos
0: para
1: días.
0: Un disquito, Santi. Papi, mal amor de Luis Alberto Posada, reportando sintonía desde acá, desde la ruta 32 de Limonar.
1: Hágale, papi.
0: Gracias.
1: Hágale, mi viejo. Se la dejo programada para la próxima hora. Listo, mal amor acá. Ya la tengo lista, programadita después de las 11 de la mañana para que esté ahí siempre pendiente y sintonizado con Tropicana. Saludos para todos mis amigos conductores, parceros. La re buena, mi muchachos, ahí amplificando a Tropicana, la más bacana. Buenos días.
2: Santi, Santi. ¿Qué hubo,
1: mi amor? Estaba muy perdida.
2: Amén,
1: igual.
2: Tropicana.
1: La más bacana.
2: Está muy buena.
1: Está buena.
2: Yo quiero escuchar Mujer Celosa, Rodolfo Ricardo.
1: ¿Y usted es una mujer celosa?
2: Mucho
1: cuidado.
2: Feliz día, y acá haciendo oficio con mi querido esposo.
1: Ah, pues, saludos para el esposo también, mi corazón. Ahí escuchando en familia con Tropicana, la más bacana. Te estaba debiendo una canción.
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1: Aquí la pago y me pongo al día. Oiga, eso como suena de rico, Pastor López. Ya hacía falta un pastorzazo aquí en Tropicana, la más bacana. Solo un cigarro. Ya son las 10 de la mañana con 50 minutos. 10, 50 minutos. Hágale, súbale, súbale un poquitico más. Súbale un poquitico más el volumen a

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0: Tropicana, la más bacana, sí, señores. Esa música bacana, canciones que ustedes me ayudan a programar, ustedes son los mejores programando. Así que el WhatsApp habilitado 316-23-1007. La gente que está por ahí camellando hoy en el sector, ahí vendiendo que si esto, que si el manguito, en el sector de las del comercio, también en la sexta, la séptima, todo eso por ahí, siempre pendientes con Tropicana, la más bacana. Los amigos conductores también que están ahí amplificando la emisora para las diferentes panaderías, también los parceros que están en las diferentes estaciones de servicio, también conectadísimos todo el día, todo el tiempo. A ver por acá, Alba, ¿qué hubo, mija?
1: ¡Ole, buenos días!
0: ¡Ole, buenos días!
1: Lucía, ¿por qué se comportó tan mal hoy conmigo que no me colocó mi disco?
0: ¡Ay, mi amor! Entonces,
1: gracias.
0: ¿Me ha pegado un tropical vaso o qué? Ay, mi amor, usted pega muy duro, pero me lo merezco, corazón hermoso. Ahorita lo pongo, claro que sí. Martica, hola.
2: Hola, Santi, buenos días.
0: Yo ¿qué
2: soy
0: tal?
2: Tropicana, la más bacana.
0: ¿Cómo amaneció?
2: Por favor, ¿me
0: señora?
2: Puede colocar Noche ¿cuál? De Cumbias. Gracias.
0: ¿Noche de
2: bonito
0: Cumbias?
2: Día.
0: ¿Noche de Cumbias? A ver si le entendí bien. Noche de Cumbias. La voy a buscar, corazoncito, la voy a buscar. Listo. A ver por acá. Oyentes nuevos que van llegando. Qué bueno. Qué bueno recibir oyentes nuevos que llegan a la familia de Tropicana, que todos los días crece y crece.
3: Tropicana,
0: buenos días.
3: Buenos días, ¿cómo están?
0: Hola, Carmenza.
3: Me he reportado varias veces y no sé si me habrán escuchado o no.
0: Aquí
3: quiero
0: estamos.
3: Una señal. Quiero escuchar música del Bunky.
0: ¿Del Bunky?
3: Muchas gracias, Tropicana. Buen día.
0: Hágale, corazón.
3: Los saludos desde Belén de Umbría.
0: Belén. Carmenza. Belén de Umbría, qué rico, ¿cómo estará el clima por allá? Uno que hace en Belén de Umbría, corazón, ¿qué hay que hacer por allá para ver si me va ahorita por la tardecita? Buenos días.
4: Santi, buenos días.
0: ¿Qué más, mijo?
4: Reportando sintonías de Cartago Valle.
0: Epa.
4: Para conseguir amigas.
0: ¿Quiere conseguir amigas?
4: Si me puede el favor de pasarme el numerito.
0: Hágale.
4: 314-852-0118.
0: Hágale.
4: Andrés, gracias, que tenga buen día.
0: Hágale, parcero, la buena. Ahí está el parcero Andrés que quiere conseguir amigas. 314-852-0118. Ahí está el parcero, quiere conseguir amiguitas. Eso está bien, oyentes nuevos por acá.
5: Y sí, buenos días, mío. De la Unión Valle, Jairo Bueno.
0: La buena, parcero.
5: Un disquito, tengo derecho a ser feliz.
0: Tengo
5: Tropicana,
0: derecho.
5: La más bacana.
0: Hágale. Queda en programación con Tropicana, la más bacana. Ya vengo con más saluditos. 316-213-1007. Disfrutando este domingo 24 de mayo. Estamos a una semanita de elecciones. Ya les cuento.

0: Uno aquí se pica, florezo, mantiene de aquí para allá y allá para acá. Ay, ya me los tengo más analizados. Los tengo pillados en Tropicana, la más bacana. A ver, por acá, Gerson, ¿qué hubo, papi? ¿Cómo va? ¿Bien o no?
1: Hola, Santi, buenos días. ¿Qué más, Santi?
0: Negro, ¿cómo
1: va
0: la vuelta?
1: Extrañándolo, hermano, extrañándolo. Ahí aquí no lo escuchaba. ¿Cómo va todo?
0: Papi,
1: Dios lo
0: bien.
1: Bendiga,
0: amén.
1: Espero que este día sea lleno de bendiciones para ti, toda la audiencia.
0: Igual,
1: toda la
0: para
1: gente,
0: toda la gente en el meta.
1: De nuestro lindo y hermoso país.
0: Gracias,
1: nada, Santi, mandándole aquí un saludito, papá.
0: Gracias, mi
1: negro. Escuchando la mejor Tropicana, mijo. Oiga, ahí estamos escuchando pues musiquita.
0: Agarra.
1: Un abrazo y saludos a la familia en Cartago y Pereira.
0: Oiga, saludito para la familia de Gerson ahí en Cartago y en Pereira. El parcero allá desde Granada Meta, sintonizado a todo volumen con Tropicana, la más bacana. A ver, por acá más saluditos que van llegando. Me dice mi parcero Mauro Santi, un saludito especial para Paola Valencia en Cartago, Valle, que la quiere con todo el corazón. Un beso y un abrazo de parte de Mauro para Paola Valencia, que la quiere muchísimo. Un abracito, Pao, y también para mi parcero Mauro. Mauro, oiga, de los buenos, buenos amigos que uno puede tener, Mauro. La buena, mi negro. Gracias por estar ahí siempre pendiente y sintonizado con Tropicana, la más bacana. A ver, por acá, más saluditos, más notas de voz. Llamadita perdida por acá de María del Pilar. Mi amor, ¿en qué le puedo colaborar? Cuéntamelo, pues. Dice, buenos días, Tropicana. ¿Serían tan amables de mandarme la dirección para llevar qué? No le entiendo, mi amor, pero ya miro, listo. Muy buenos días, Tropicana, la más bacana. Para mi madrecita María Dani García. Ah, una cancioncita, listo, ya miro y la colocamos, corazón. Claro que sí, un abracito grande. Carlos López, allá en la USA. Saludo para el parcero ahí, sintonizado con Tropicana, la más bacana, desde la USA. Gracias a toda esta gente que, oiga, berracos estos muchachos que salieron de su país para ir a buscar un futuro mejor. Saludos.

0: para los que están ahí en Estados Unidos, los que están en Europa, los que están aquí un poquitico más cerquita en Panamá. Un abrazo y un besito para cada uno de ustedes. Son unos berracos y unas berracas también, y Ave María, me les quito el sombrero. María Noelia desde Cartago dice, vida mía, ¿qué pasó con mi canción? Ya miro, amor, ya miro. Hola, buenos días, escuchando la mejor emisora y trabajando desde Vía Armenia, kilómetro 10, sector Guacarí. 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Ahí pendientes y sintonizados con la más bacana,
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0: Oiga, yo me sigo poniendo al día con las canciones que me han pedido durante toda esa mañana. Llega por acá este tremendo tramacazo, Luis Alberto Posada, Mal Amor. Súbale, súbale, súbale, súbale el volumen a Tropicana, la más bacana.

0: Molly en Tropicana, la más bacana. Ya nos vamos acercando al mediodía. Y sí, señor, dentro de 8 días. Sí, señorita, son día de elecciones presidenciales. Si usted de pronto no sabe en dónde le toca votar, me levanta la mano a través del WhatsApp de Tropicana. 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
0: Me escribe sí, Tropicana, o me levanta la mano, el sticker de la manito arriba, y yo le envío el link. Hágale pues.

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0: El único licor que tengo acá en Tropicana, la más bacana, son estas chevechas. Es lo único de licor que tengo en este ya mediodía, 12 del mediodía con 14 minutos, 12, 14 minutos. A ver, por acá me dice Tropicana, buenas tardes, para saludar en San Pacho al niño Luciano, porfa. Y también si me ponen la canción Un Pequeño Motel de Gali Galeano, saludito para Luciano, parcero, un abrazo gigante. Ahí te mandamos el saludo de parte de toda tu familia que te quiere, que te adora, y también de Tropicana, la más bacana. A ver, por acá también apareció. Estabas perdido, mi amigo Javi. ¿Qué, mijo? ¿Cómo va? Bienvenido a Tropicana, la más bacana, en este domingo.
1: Muy buena tarde, Tropicana, la más bacana, súper, súper bacanísima.
0: ¿Cómo va la vuelta? Marín,
1: ¿qué tal? ¿Cómo está? Un abracito ahí, cordial saludo a la gran familia Tropicana.
0: Eso.
1: En esta tarde soleadita.
0: Está buena.
1: Particular, como diría el Tati, ardiente el sol de
0: sí,
1: esta mañana.
0: Sí, sí, está caliente.
1: Y en esta tardecita. Vamos a escucharnos ahí, Vendaval, de
0: Vendaval.
1: Combo de las Estrellas.
0: Epa.
1: Vamos a escucharnos Tiro al Blanco de Abrozón. Tropicana, la más bacana, súper, súper bacanísimo.
0: Eso, a ver, Tiro al Blanco. Vamos a ver, hombre, Javi, amigo amarillito que anda por ahí siempre pendiente y sintonizado con Tropicana, la más bacana. Me dicen por acá, Santi, reportando sintonía desde el Divino Niño. ¡Qué belleza! Buen día, Liliana Martínez Cardona. Siempre los escucho. Primera vez que me reporto. Liliana, ¿cómo estás? Buenos días. Bueno, buenas tardes ya. Dice, hola, hola, reporto sintonía desde Sao Luis en Brasil. Saludo para toda la gente que está ahí en Brasil y fuera de Colombia, en cualquier parte del mundo. Janet García dice, Tropicana, la más bacana. Un abracito gigante. A ver, por acá se va reportando Salinas desde Roldanillo, papito, hola.
2: Buenos días, Tropicana,
0: ah, hola.
2: Para saludar a mi vecino Andrés, que está de cumpleaños y está haciendo sancocho.
0: Uy, qué rico sancocho, Andrés, papi, feliz cumpleaños, mijo.
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0: Andrés, parcero, que cumplas muchísimos años más, Dios te guarde, te cuide y te proteja hoy, mañana y por siempre. Qué sancochito, papi, quede llenito de carne, ojalá sea trifásico, y me hace el favor y me invita que yo voy y coloco los bananitos, porque sanconchito sin banano, o sin aguacate, qué rico. Buenas. Ah, bueno, Zenelia Vargas ahí manda notica de voz que está escuchando, sintonizada con Tropicana, la más bacana. Llega por aquí Gali Galeano, Pequeño Motel. En este domingo yo escucho, veo y comparto Tropicana.

Ya lo saben, estoy enviando el link para que usted mire en dónde le toca votar dentro de 8 días. Si usted no sabe, quiere saber, me levanta la manito, me coloca así Tropicana a través del WhatsApp y yo con muchísimo gusto le envío el link. ¿Quiere saber en dónde le toca votar dentro de 8 días el domingo? Mándeme manito arriba o sí Tropicana que le envío el link oficial de la registraduría. Tropicana, la más bacana, son las 12 del mediodía con 26 minutos.

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canción de Otto Sergio es merecedora de una chevechita. Sí, señor, está haciendo muy buen clima, está el día soleado, la tarde buena, mediodía espectacular, con Tropicana la más bacana, 12 del mediodía, 37 minutos, 12:37 minutos. Ya vengo con un poquitico más de saludos que tengo ahí represados acá en el WhatsApp de Tropicana.

0: Canción perfecta para dedicar en voz de Ever Vargas cuando estaba con los Gigantes del Vallenato en este mediodía, 12 ya con 45 minutos. Sigo saludando a ver por acá a mis amigos que van llegando. Juan, ¿de aquí o papi?
1: Papito querido.
0: ¿Qué va, mi negro?
1: Diga, mi negro, aprovechemos el desordencito de esa musiquita para poner una del más grande, Jason Jiménez.
0: Papi, ¿cuál?
1: El que usted diga está bien, papito. Hágale. Dios me lo bendiga, mi negro, bendecida tarde.
0: Hágale, mi negro, un abrazo gigante. Gracias por estar ahí pendiente y sintonizado con Tropicana, la más bacana. Saludito ahí para su señora esposa, para la niña, para papá, para mamá. Gracias por estar ahí pendientes y sintonizados con Tropicana, la más bacana. Sigo por acá con más saluditos. A ver quién más se va reportando en esta tarde de domingo. A ver, Rubén Zapata desde Chile, papito. Mijo, ¿cómo va? Bienvenido.
2: Buenos días. Escuchar acá Tropicana, la más bacana y la mejor, porque me gusta y porque me da la gana.
0: Eso, parcero.
2: Muchachos, acá desde Chile.
0: Chile.
2: Escuchándolos tempranito. Y Dios lo bendiga por la misura. Me hace acordar mucho la tierrita que el día
0: no ven a
2: Pereira.
0: Eso.
2: Llegará el día que vamos para allá.
0: Y por acá les esperamos.
2: Un saludo a todos los oyentes de Tropicana.
0: Listo.
2: Y Dios me los bendiga. Y un saludo para todo el barrio San Judas.
0: Listo, parcero.
2: La mejor.
0: De una, mi negro, un abrazo gigante. Blanca, hola.
3: Buenos días, Tropicana.
0: Buenas.
3: La más bacana.
0: ¿Qué
3: usted
0: más,
3: me pone un disquito de las Gutiérrez?
0: De
3: cualquiera me hace el favor.
0: Cualquiera, listo.
3: Yo que escucho,
0: miramos.
3: Tropicana,
0: la más bacana.
3: Bacana,
0: un abrazo.
4: Sí, sí, buen día, buen día.
0: ¿Qué, mijo?
4: De las Mercedes.
0: ¿Qué más muelas?
4: Un saludo a Leo.
0: ¿A Leo?
4: Saludito a John Freddy.
0: John Freddy.
4: Sí, sí. Ah, bueno, saludito a mi hermano Carlos Andrés Restrepo.
0: Hágale, papi.
4: Alex, en el H004, a todos los que están en sintonía, que escuchan la Tropicana, la más bacana.
0: La más bacana, mi negro. A ver por acá, Juan Bolas, desde el Parque Industrial. Juan Bolas, sí.
5: Santi,
0: papi,
5: muy buenos días. El popular Juan Bolas del Parque Industrial. Una melodía ahí de José Miguel Clas, bien
0: José
5: bacana.
0: Listo, hágale, se la dejo programada para más adelantico aquí con Tropicana, la más bacana. 12:45 ya minutos del mediodía. Ustedes quedan con una programación espectacular, bacanísima. Nos escuchamos mañana, pero quedan con muy buena compañía aquí en Tropicana, la más bacana.
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0: Saludito para Arley, que se va reportando desde La Mariana, y como siempre se los digo y háganme caso, luchen por una vida bonita. Un abrazo, chao.

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Bueno, y esta es una buena canción para iniciar esta hora de música. ¿Qué tal, amigos? Yo soy Chabelo y los voy a estar acompañando un rato de esta tarde de hoy, domingo, para disfrutarlo. Ahí estaba esa canción que llama Cuéntame de ti. Buena canción, como...

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Esta es una canción agradable y dulce para esta tarde de domingo a través de Tropicana, la más bacana, y estaba Sabor a Miel, que suena para que usted se la disfrute, para que usted baile, porque yo sé que el día domingo más de uno le gusta bailar. Y hablando de bailar, hay otros géneros musicales que usted quiere bailarlo, pero más apretadito. Aquí llega Luis Mateos con esa canción que llama Adiós Amor y suena en Tropicana.

Esta canción hace parte de las preguntas que hacían anteriormente en los reinados. Si usted tuviese la posibilidad de estar en una isla solamente con otra pareja, ¿con quién iría? Pues ahí le cuento que eso iría con Nano Cabrera, porque llama Isla para Dos y suena aquí a través de Tropicana, la más bacana. Bueno, mis amigos, vámonos con más música, con más de lo que nos gusta. El domingo en la tarde con Tropicana, aquí llega el Grupo Frontera y no.

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Bueno, y esta es otra buena canción, Daría la Vida por Ti, de los Gigantes del Vallenato. La tarde del domingo se disfruta a través de Tropicana, la más bacana. Y hablando de canciones bacanas, vea, para la gente que está ahí

tanto a esta. A Tropicana, la más bacana, sí señores, porque aquí están todos los géneros musicales, todo lo que le gusta. Hablando de lo que le gusta, ¿cómo no hay algo que le guste a uno cuando le dan el primero, le dan el segundo y no quieren parar? Se llama Beso Tras Beso y son Los Inquietos, que suenan en la tarde del domingo en Tropicana.

suena La Más Bacana con Sergio Vargas. Bueno, mis amigos, sigamos con más música, sigamos con más. Pero, uy, una cosa que no me gusta a mí, cuando dicen, uy, el beso del borracho. No, no, no. Mejor los pongo a que escuchen ustedes esta buena canción. Pero ese beso sí.

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1: María Clara Lopera. No.

Así continúa la música en la tarde del domingo. Están oyendo Tropicana 100.7. Saludo para todos los que a esta hora se empiezan a reportar a través del 316-213-1007. Cumpleañeros que se reporten, ya los vengo a saludar también. Esta buena canción la hace Gilberto Santa Rosa y se llama Yo No Te Pido. La salsa suena y se escucha mejor en Tropicana.

La canción que me piden a través del WhatsApp la hace el señor Dani Cardona y se llama Como Judas. La música suena y se escucha mejor en Tropicana 100.7. Mañana desde las 4 en punto de la mañana estaremos en Como Amaneció Pereira de Tropicana 100.7.

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1: Están oyendo Tropicana 100.7, es el domingo, mañana estaremos muy temprano, tipo 4 en punto de la mañana acompañándolos en la finca de Tropicana, muy tempranito, con todas las noticias, la información y mucho más. ¿Qué tal si sonamos algo del conjunto clásico? Esta canción se llama Los Rodríguez, la salsa suena y se escucha mejor en Tropicana 100.7, es el domingo, yo siempre escucho Tropicana, la más

Así cerramos esta hora de música en tu estación de radio favorita. Soy César Augusto Gutiérrez, el Tatis. Soy tu DJ Tropicana. Un placer haberlos acompañado hasta ahora, pero venimos la otra hora con más música, más canciones. Quiero que me ayuden a programar a través del 316-213-1007. La canción de los

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Bien merengue, sonamos merengue. Bien bachata, sonamos bachata. Bien popular, sonamos popular. ¿Qué más se van a oír ustedes a través del WhatsApp? Me pueden programar lo que quieran. 316-213-1007. 316-213-1007. Esta canción de Frenesí se llama La Gran Manzana.

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1: Seguimos acompañándonos, ustedes me acompañan en el WhatsApp, yo los acompaño a través de Tropicana 100.7, descargue la aplicación en Play Store y en App Store como Tropicana FM, descárguela y nos oye por ahí también, no hay problema. Descárguela y nos hacemos buena compañía. ¿Qué tal si sonamos algo del combo de las estrellas? La canción se llama Amor a Primera Vista. Están oyendo Tropicana 100.7 en esta tarde del domingo, tarde-noche. Quiero que se reporte la gente del norte del valle a través del WhatsApp de

en la noche de este domingo. Mañana estaremos muy temprano, 4 en punto de la mañana, acompañándolos en Cómo Amaneció Pereira de Tropicana 100.7. Desde las 4 de la mañana, repórtese pues mañana, muy tempranito también, ahí estaremos acompañándolos. La canción es El Vallenato de los Inquietos, se llama Tristeza en Tropicana.

Así cerramos esta hora de música en tu estación de radio favorita. Soy César Augusto Gutiérrez, el Tatis. Soy tu DJ Tropicana en la tarde-noche de este domingo. El señor Rafa Pérez se llama la canción La Familia que Soñé. Una pausa cortica, ya venimos con más aquí a Tropicana 100.7, la más bacana.

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